los cuatro principales hace sus siestas, ataca a la bestia con sus puñales, pero no lo